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1: En Mezcla FM son las 18 horas con 16 minutos.
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Las 6:18, mi buen mezcla lover. Oye, por aquí andamos tú y yo, vamos a estar hasta las 12 de la noche, pero ahora sí, te traigo un chismecito sabrosón que ya no podía hacerse esperar más. Yo sé que tu plataforma favorita, te encanta esto de guardar los audios, se te dan risa, porque sí, sí hay muchos audios que nos causan mucha risa, o incluso los usamos como referente en el día a día. Así, no me lo vas a negar. Yo sé que, por ejemplo, muy marcados están por ahí en la chaviza el de la Yeri, algunos de la Yeri Mua, entre que la Divaza, entre que otros personajes que se han marcado como íconos de tendencia ahí a través de redes sociales, pero no te puedo decir yo algunos aquí, ¿verdad? pero sí te puedo hacer mención acerca de una rola que se hizo tendencia. Ya sé que esto lleva mucho tiempo, sino que no sé por qué ahorita se me vino a la cabeza. Yo dije, oye, a mí me gusta hablarte de estos chismecitos que se hacen virales y sobre todo con estas canciones que andan pegando. Entonces, la canción que vas a escuchar a continuación solo es el riff, digamos, en la primera parte, porque no tengo yo por acá disponible el audio original. Lo busqué. Entonces, lo que vas a escuchar a continuación se llama Brand Stew, que no es originalmente la canción nacida de este fenómeno viral, sino el clásico de punk rock lanzado en el 95 por esta banda estadounidense que se llama Green Day. Y es que esta canción aparece en su cuarto álbum de estudio como Insomniatic y aborda de forma muy directa la frustración y el agotamiento mental causados por el insomnio crónico que sufría el vocalista Billy Joe Armstrong. Entonces, por ahí salió esto viralísimo por acá a través de la plataforma de TikTok, que donde fue que se dio a conocer este, digamos que remix, por ahí así como de que dice unas cuantas palabras y es como se da a conocer. Así que te vas a quedar escuchando esto de nada más y nada menos que Green Day con Brand Stew, cuando dice girl.

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1: En Mezcla FM son las 18 horas con 46 minutos.
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5: Las 6:48. Oye, por aquí todavía seguimos tú y yo, porque tenemos varias cosas de las que hay que hablar por este lado. Y es que tú sabías que más adelante, ya sé, o sea, no ahorita, para después que te dijera yo, que hay una nueva película de Barbie que está en desarrollo y será un largometraje animado para cines, pues producido en conjunto por Illuminations, los que son los creadores de Mi Villano Favorito y Minions, y junto con Mattel Studios. Bueno, pues este proyecto marcará el regreso de la franquicia a la pantalla grande tras el arrollador éxito de la versión live action del 2023. Uy, por ahí nos andaba ganando el estornudo, pero bueno, entre otras cosas, pues ya de esto que estamos hablando, ¿no? El estudio productor va a ser Illumination, junto con Universal Pictures, van a distribuir sustituyendo a Warner Bros., porque ya ves que ya no desapareció, pero ya alguien lo adquirió, y este va a ser un formato, la nueva película de Barbie va a ser en formato digital de alta calidad, y va a ser en formato animado para cines. ¿Cómo la ves? Lastimosamente, por ahí se rumorea que no contará con la participación de quien dio vida a live action de Barbie en el 2023, quien es Margot Robbie, ni tendrá continuidad con la trama de ese universo. Así que, pues ahí está, para que lo tengas en cuenta, lo tengas en mente. Por ahí no han dicho cuándo es que va a salir, nada más está como en puertas, se está hablando, se está viendo a ver qué se hace. Mientras tanto, tú y yo vamos a seguir con buenas rolas por este lado, porque ¿qué crees? A pesar de ser de una tarde de lunes, ya 10, ya casi quincena, ya huele a quincena, vamos a andar con muy buenas rolas por este lado, así que te quedas escuchando esto, nada más y nada menos que de Pink Floyd.

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1: En Mezcla FM son las 19 horas con 14 minutos.
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Las 7:17, mi buen mezclalover. Oye, ya ves que por acá andamos un poco con canciones oldies. Y es que ahorita no sé por qué yo traigo... Se me desbloqueó un recuerdo de una película. Yo sé que casi siempre te hablo acerca de películas bastante actualizadas o un poco más modernonas, o recomendaciones por ahí que acaban de salir de estrenos del 2026, ¿no? Pero nos vamos a ir un poco más atrás, más atrás, allá por 1987. ¿Cómo la ves? Pues de lo que te vengo a hablar es nada más y nada menos que de Dirty Dancing, conocida como el baile caliente en Hispanoamérica. Y es que es un clásico del cine romántico, y aparte que es un musical, por ahí para los que son amantes de los musicales. Esta película salió por ahí del 87 y sigue la historia a Frances Baby Houseman, una joven que se enamora de Johnny Castle, un profesor de baile que durante unas vacaciones de verano se enamoran. Y es que esta película recaudó más de 214 millones. Imagínate, millones. Entonces a mucha gente le gustó esta película. Aparte porque hay cosas clásicas, hay cosas icónicas, como por ejemplo esta frase que dice Nobody puts baby in a corner. O sea, no dejaré que nadie te arrincone. Y además de que el éxito musical, pues su banda sonora es una de las más vendidas de todos los tiempos. Y nos vamos a ir a recordar esos viejos tiempos que yo sé que a ti te van a gustar. Además de que por ahí una vez alguien decía que estas eran ya para la gente vintage, digámoslo así. Pero yo sé que tú no estás tan vintage porque a mí también me gustan este tipo de canciones. Así que te vas a quedar escuchando esto de Dirty Dancing.

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1: En Mezcla FM son las 19 horas con 46 minutos.
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5: Las 7:48. Oye, qué rápido se nos está yendo el día. Bueno, yo así lo siento. Siento que estas horas han ido volando. Y es que hemos tenido muy buenas rolas por acá. Ya escuchabas a ABBA con The Winners Take It All, a Michael Jackson con Thriller, a Aerosmith con Dreamin'. Y luego nos fuimos con Final Countdown. Y es que a través del 294-140-6255 por ahí nos dicen: buenas noches, ¿me podrías poner la rolita de Will Smith con la de Man in Black? Claro que sí, por ahí saludos a nuestro buen amigo de la terminación 3219, así que nos vamos a ir con tremendo rolón por este lado, porque yo sé que anda con todo el maquinón prendido como yo. Así que vámonos con esto de Will Smith. Thank you.

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1: En Mezcla FM son las 20 horas con 17 minutos.
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14: Las 8:20. Oye, por aquí andamos todavía y es que a través del 294-140-6255 me están pidiendo otra rola. Me dicen, buenas noches, Elvi. ¿Puedes ponerme, por favor, a Michael Zambello con Maniac? Así que sí, sí te la vamos a poner por acá. Mira, yo ya la ando de que buscando por ahí. Ya la tengo más que lista, ya la tengo más que preparada para que la escuches, para que te quedes todavía un rato más conmigo, porque nos vamos hasta las 12 de la noche. Mientras tanto, bien, ya lo sabes, te quedas escuchando esto que por acá están pidiendo con Michael Zambello.

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1: En Mezcla FM son las 20 horas con 45 minutos.
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9: Las 8:46, mi buen mezcla lover. Oye, por ahí la banda nos pedía la canción de Eclipse Total del amor. Y es que Dios la tenía por acá en inglés, porque por ahí nos andábamos yendo con este tipo de rolas. Qué bueno que por ahí nuestros amigos de Limpia Pública de la Ruta 8 andan recorriendo el centro de la ciudad y sobre todo con grandes rolones, y andan con toda la buena actitud, así que les mandamos un saludo y un apapacho, que qué gran labor hacen por ahí. Mientras tanto, tú y yo vamos a seguir por acá, porque recuerda que a través del 294-140-6255 están mandando más mensajes. También recuerda, si eres nuevo por acá, si eres nuevo por acá escuchándome, no te espantes, reacciono tu mensajito con un corazoncito negro, porque es nuestro color favorito, ya por ahí lo habíamos mencionado un par de veces, y es que por acá me están pidiendo una canción de Losing My Religion, y ya por aquí la tengo más que preparadísima. Ya sabes que nosotros nos tomamos un break, pero te quedas con muy buenas rolas y regreso contigo. Así que te quedas escuchando esto de Losing My Religion.

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1: En Mezcla FM son las 7 con 19 minutos.
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0: días. Qué gusto saludarle en este martes 11 de agosto del año 2026. Son las 7 de la mañana ya con 40 minutos. Y bueno, nubladito, nubladito, rico, fresco. Así es que bueno, anímese, un muy buen día es el que nos espera hoy. Así es que bueno, bienvenidos. Y como todos los días, vamos a iniciar con Sergio Ramontán. Sergio, buenos días, ¿dónde andas?
1: Hola, ¿qué tal, licenciada? Muy buenos días. Pues ya me encuentro aquí sobre la calle Liboria Efectivo, esquina La Fragua, para comentarle a la licenciada que está cerrada a la circulación. Este es por los trabajos de gestión que se vienen realizando aquí en la cabecera municipal. Pero también déjeme comentarle que pues, como pues, hemos platicado fuera del aire, ¿no? Hay muchos conductores que, bueno, ya por inercia, por lo que usted o por lo que la gente quiera decir, ¿no? Toma el sentido contrario de Guillermo Prieto hacia La Fragua para ahorrarse la vuelta, pero hay que tener precaución porque puede ocasionar un grave accidente debido a que hace unos momentos vimos a un motociclista a exceso de velocidad en sentido contrario. Entonces, esto no es porque está cerrada la circulación a calle La Fragua, sino es constante, esté o no esté.
0: El tramo que dices que toman en sentido contrario es de La Fragua hacia...
1: De Guillermo Prieto hacia La Fragua.
0: Es decir, como... pasando enfrente a la escuela Revolución.
1: Revolución, pero como ahorita está cerrado, pues se van hasta lo que es Leona Vicario.
0: Ah, ok, mira nada más. Y luego, pero ¿por qué te preocupa, Sergio? Mira, yo te puedo asegurar que el motociclista que hace eso, los motociclistas que hacen eso son de hule, ellos no les pasa nada, por eso lo hacen.
1: Sí, y bueno, y por si fuera poco, a veces los del transporte público, principalmente los de las localidades, que también hacen lo mismo, lo ocupan en sentido contrario, pues de que toman La Fragua.
0: Porque a ellos no les pasa nada nunca, Sergio. Ellos son, son invencibles, no les pasa nada nunca. Y si ocasionan un accidente, no es su culpa por haber entrado en sentido contrario. Es culpa de los demás que no se quitan, que no saben que ellos iban a pasar por ahí.
1: Ese es el problema.
0: O sea, ¿para qué nos seguimos enojando, Sergio? ¿Para qué le seguimos diciendo si de todos modos ni caso nos hacen? Y luego ahí están las consecuencias, los choques, los accidentes, los fracturados y las personas que lamentablemente han perdido la vida.
1: Como los accidentes que vamos a comentar más adelante, si bien es cierto, no participaron en esos accidentes unidades del transporte público, pero bien, hay que tomarlos en cuenta para evitarlo.
0: Así es, Sergio. Pues ni hablar, ojalá que en algún momento de esta vida y de esta historia, pues los motociclistas entiendan que no por traer un vehículo más pequeño que un automóvil pueden hacer lo que ellos quieran. En fin, Sergio, más adelante todos los detalles de la información policíaca.
1: Así tenemos información importante en materia policíaca. Continúe en el 104.7.
0: Muy bien, Sergio, gracias. Hasta el ratito.
1: Buen día.
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1: Buenos y nublados días de martes, ni te cases ni te embarques, 11 de agosto, señoras y señores, se fue el año, ¿eh?
2: ¿Ya?
1: ¿Se acabó?
2: Se acabó. Oiga, hay quien ya está comiendo pan de muerto.
1: Claro.
2: ¿Por qué corretean las temporadas? Me falta el pozole, me faltan los chiles en nogada. ¿Por qué corretean? Y luego nos quejamos de que, es que rápido pasa el tiempo. Pues también usted, agosto, ya está comiendo pan de muerto.
1: No, ya, no, nunca, hasta en enero se puede, licenciada. La cosa es disfrutarlo, las comidas tradicionales.
2: Pero me coartan las ganas de que llegue septiembre.
1: Imagínese, hay lugares en donde, por ejemplo, nada más pasa septiembre y ya empiezan a sacarlo de Navidad.
2: Ya hay.
1: En remate.
2: Ya hay. Mi amiga Sara Cantera está angustiada porque dice que ahorita sacan todo lo de Navidad. Me dice, ya para Navidad, en diciembre ya está todo manoseado. Ya no vamos a encontrar nada.
1: Sí,
2: no,
1: ya, hombre, ya, no, para no, luego
2: no,
1: es tarde.
2: No. Así no se vale, así no se vale. Ay, no, déjenme llegar a los chiles en nogada a gusto, al pozolito, o sea, digo yo, ¿no?
1: Que ya vamos tarde, ya vamos tarde.
2: A los globos, déjenme llegar a los globos.
1: Falta un mes exactamente, ¿eh?
2: Sí, para los globos, falta ahí, empieza el 12 de septiembre.
1: El 12.
2: 12 de septiembre empieza esta celebración del 12 al 16.
1: Así es.
2: Por lo pronto, vámonos con la información. Fíjese que estaba checando la actualización hasta la noche de ayer, alrededor de las 9:30 de la noche, había 132 personas fallecidas. Sí. Hoy, esta mañana estaban reportando, es una hora de diferencia, mientras aquí son las 7:45 de la mañana, en Colombia son las 8:45 de la mañana, y para las 8 más o menos de la mañana del día de hoy, había más de 160 personas fallecidas reportadas tras el terremoto que sacudió el día de ayer a Colombia. Hay más de 600 personas que resultaron heridas y 5 ciudades capitales que permanecen en alerta roja por la magnitud de las afectaciones. Esto lo informó la Asociación Colombiana de Ciudades Capitales. La organización precisó que Pereira, Cali, Quibdó, Manizales y Armenia permanecen en alerta roja y concentran su acompañamiento ante la emergencia, mientras continúan las evaluaciones de daños y necesidades y las cifras permanecen sujetas a actualización. El temblor de magnitud 7.4 sacudió el día de ayer una amplia región de Colombia, sobre todo la región cafetera es la que está afectada. Dejó personas atrapadas en edificios que colapsaron en lo que fue calificado por el Servicio Geológico Local como el sismo de mayor magnitud en el país durante la última década. Los fallecimientos fueron reportados en departamentos del centro oeste y suroeste del país. Entre los más afectados por el sismo se encuentran en esta zona. Esto lo informó el presidente Abelardo de la Espirella, quien agregó que al menos 87 heridos, 1,575 viviendas averiadas y 61 edificios colapsados son los que han registrado de manera preliminar. Y aquí hay que hacer una acotación, porque cuando ocurrió lo de Venezuela, el pueblo mexicano, como siempre solidario, empezó a crear centros de acopio. Colombia está pidiendo que esperen, fíjese nada más, ¿eh? Colombia está pidiendo que la comunidad internacional espere para que el gobierno colombiano les indique la forma en la que se puede hacer llegar la ayuda al pueblo colombiano. Por lo pronto, en algunas ciudades, sobre todo de la franja cafetalera, hay toque de queda para evitar el saqueo a las viviendas o a lo que quede. El gobierno colombiano decidió hacer toque de queda y la gente está pues tratando de resguardarse en donde puede de estos lugares que quedaron sumamente afectados. Bueno, pues a partir de las 10 de la noche, para evitar el saqueo, solo se permite que circulen los cuerpos de emergencia. Estaba escuchando yo una nota en donde advertían que Colombia está muy bien preparado para cuestiones de rescate, así es que pues vamos a esperar. Por lo pronto, varios gobiernos como el mexicano, el español, el norteamericano, guatemalteco, el salvadoreño, están ya prestos para enviar la ayuda a Colombia, solo están esperando a que el gobierno colombiano autorice.
1: Fuerza Colombia, desde acá, estuvo tremendo, sí, tremendo, he visto imágenes.
2: No.
1: ¿Viste? Que se puede sentir, ¿eh?
2: No, cállate, ¿viste el video de los albañiles que estaban hasta arriba trabajando?
1: Ese no me ha salido.
2: No, hombre, cállate, hay un video de unos albañiles que están construyendo un edificio y les toca en la parte de arriba. Bueno, las varillas que ponen para las columnas eran... Estaban bailando.
1: Látigos.
2: Sí. Y él, me parece, quiero pensar yo que era el líder de este equipo, les pedía calma, les pedía que estuvieran tranquilos. No, hombre, ¿cuál tranquilo? No, cállate. Como dos quisieron empezar a bajar y él les decía que no, que con calma, que tranquilos. No me imagino la desesperación de esas personas hasta arriba viendo cómo todos los edificios se movían.
1: Estuvo tremendo realmente ver familias. Me tocó ver muchos videos de familias saliendo de sus casas, corriendo, sí. Y ver cómo su patrimonio se derrumba, digo, muy similar a lo que ha sucedido en México en más de una ocasión. Creo que por eso el pueblo mexicano es un poco más sensible cuando otro país vive una desgracia así, porque sabemos lo que se siente, porque se ha vivido, porque hemos estado así a flor de piel y muy cercano a la gente que lo ha perdido todo, sí, tras un terremoto, ¿no?
2: Tremendo.
1: Entonces, tremendo. Fuerza Colombia, para mí es uno de los países más bonitos de Latinoamérica.
2: Sí, sí,
1: la
2: verdad.
1: Uno de los
2: es
1: más
2: que
1: bonitos.
2: Es una
1: cultura tragedia, muy similar a la tenemos mexicana, nosotros.
2: Y una tragedia, miren, la que están viviendo. De verdad, hoy por la mañana veía el rescate de una mujer con su bebito de 6 meses de nacido. O sea, afortunadamente ambos vivos, estaban revisándolos, pero cuando ves esas escenas, sin duda viene a tu memoria lo ocurrido en 2017 y lo ocurrido en 1985, y sí, de verdad, es tremendo,
1: Por otro lado, un operativo federal realizado en la zona centro de Tamaulipas dejó como saldo 14 personas detenidas y un aseguramiento de 348,700 litros de hidrocarburo.
2: ¿Cuánto?
1: 348,700 litros. ¿O cuánto?
2: Es que me sorprende la cantidad de hidrocarburo que aseguraron. O sea,
1: 348,700 litros.
2: No, hombre, cállate los ojos.
1: Bueno, pero por si fuera poco, también se aseguraron vehículos y equipo presuntamente utilizado para el transporte de petrolíferos. El despliegue se llevó a cabo en distintos predios ubicados entre Güemes y Ciudad Victoria, donde participaron elementos del ejército mexicano. También estuvo la presencia de la Secretaría de Marina, Fiscalía General de la República, Policía Estatal, Pemex y Guardia Estatal. Durante las acciones fueron aseguradas 9 unidades tractocamiones, un autotanque, 25 vehículos, una tolva y decenas de contenedores, además de, obviamente, el combustible. Las autoridades mantienen investigaciones para determinar si los inmuebles, vehículos y personas detenidas estarían relacionados con una red dedicada al transporte y distribución ilegal de hidrocarburos. O sea, se hace huachicol.
2: Oye, pero anda, tupido el papacito Harfush, porque por allá por Sonora, Sinaloa, ahorita le confirmo, también hubo cateos como al mismo tiempo. O sea, como que dijeron antes de que les pasen el pitazo, miren.
1: Cateos. Temas de la seguridad ahorita dando de qué hablar.
2: Tremendo. Entonces, sí me sorprendió este cateo y este decomiso. Hay varios cateos que se están haciendo, pues sobre todo en los estados en donde hay extorsión y todo este asunto. Ayer en Michoacán también detuvieron a un extorsionador de aguacateros.
1: Hubo por ahí en Michoacán, si no mal recuerdo, ya presencia de militares y precisamente para el cuidado del aguacate y todo esto, ¿no?
2: Le están metiendo durísimo. Mire, estaba yo buscando justo la información y elementos, bueno, es que salen muchos, detuvieron a 12 personas, entre ellas Cristian Maximiliano N, alias el X1, vinculado a una célula del crimen organizado. Esto, pues, en el marco de la estrategia de seguridad nacional. Ellos se dedicaban a la extorsión de productores, comerciantes y transportistas de aguacate.
1: Sí.
2: Tremendo, tremendo. Ayer sí, mucho movimiento. Acá en el estado de Veracruz, la gobernadora Rocío Nale García recorrió la estación migratoria de Acayucan para conocer las condiciones de atención y los servicios que reciben las personas extranjeras alojadas de manera provisional mientras se resuelve su situación migratoria. El objetivo fue verificar que reciban un trato digno y que los procedimientos correspondientes se desarrollen conforme a las disposiciones legales, con pleno uso de su, con pleno respeto al uso de sus derechos humanos. Al igual que la administración de la presidenta Claudia Sheinbaum Pardo, el gobierno de Veracruz es un gobierno humanista y estamos trabajando aquí para brindarles nuestro apoyo incondicional, dijo la gobernadora Rocío Nale.
1: Y bueno, por otro lado, Veracruz registró 774 víctimas del delito de despojo durante el primer semestre de este 2026, lo que coloca al estado entre las entidades con mayor número de casos reportados en el país. De acuerdo con datos del Secretariado Ejecutivo del Sistema Nacional de Seguridad Pública, citados por Animal Político, entre enero y junio se contabilizaron 15.311 víctimas de despojo en México. Veracruz aparece detrás del Estado de México, detrás de Ciudad de México, Guanajuato y Puebla. La Ciudad de México acumuló 2.039 víctimas, Guanajuato 940, Puebla 830 y Veracruz ahí va con 774.
2: Oye, es que ha de ser horrible que de repente regresa a tu casa. He visto historias de despojo tremendas, sí. O sea, sales un fin de semana a un lugar y cuando regresas tu casa ya no es tu casa, sí. Porque ya la vaciaron. Porque ya la
1: llave... Le cambiaron todo.
2: Incluso el nombre del titular de servicios como telefonía, televisión de paga, etcétera, etcétera. Lo cambian todo. Uh-huh. Todo lo cambian. Lo único que le voy a decir que no pueden cambiar, a menos que las escrituras estén a su nombre, es el predial. Y el servicio de luz.
1: Sí.
2: Eso, a menos que presentes que es tuyo, no lo pueden cambiar. Y ahí es en donde tuerce el rabo la marrana, ¿verdad? Porque, pues, ¿cómo le hacen para cambiar predial y para cambiar el servicio de energía? Pues, porque ahí hay contubernio.
1: Corrupción.
2: Con los que pueden. Ay, Dios.
1: Y es que es una red de verdad tan
2: tejidísima.
1: Es una empresa, vaya. El funcionamiento es tal, ¿sí? Digo, es una logística ahí, poco a poco, tremendo. El otro día veía, no sé si lo comentaba aquí en el noticiero o en los primales, de cómo, por ejemplo, el líder, el cabecilla, es el que organiza, cómo organiza a las personas, cómo tienen, pues precisamente esta red donde están observando por días cómo sí. Es el movimiento de las familias que van a caerles, o si hay una casa sola, cuánto uh-huh. tiempo lleva sola, ir poco a poco, ir poniéndole, no sé, de repente ya tiene, le cambiaron algo, le empiezan a cambiar cosas, hasta que la logran acaparar y las venden.
2: Sí. ¿Sabes qué es lo peor? Que hoy los vecinos actuamos con mucha indiferencia.
1: Sí.
2: En el afán de no meternos en lo que no nos llaman,
1: sí.
2: O en problemas, decimos, no, pues es que quién sabe quién es, pero no alertamos a los vecinos, no decimos, oye, fíjate que está pasando esto en tu casa, no sé, ¿no? Porque sí, de repente llegan y ya no tienen hogar,
1: sí,
2: ya no tienen casa, ya los despojaron. No, una
1: así
2: cosa
1: es.
2: Tremenda, de verdad tremenda. Oigan, y aquí en San Andrés Tuxtla, a través de la Dirección de Medio Ambiente, se están fortaleciendo las labores de conservación en el campamento tortuguero de Costa de Oro, donde durante la temporada de anidación se realizan acciones de vigilancia, resguardo de nidos y cuidado de las crías de tortuga marina. Este trabajo permite contribuir a que las especies que llegan a las playas completen su ciclo reproductivo en mejores condiciones, sumando esfuerzos entre autoridades, personal especializado y ciudadanía, por lo que están invitando a habitantes y visitantes a respetar las zonas de anidación y evitar manipular tortugas o crías, así como mantener las playas limpias. Las costas de San Andrés son hogar y refugio de una gran riqueza natural que debemos preservar. Ojalá así lo hagamos, ¿eh? Ojalá respetemos y estemos al tanto de estas especies que vienen y regresan a nuestras costas. Nosotros nos vamos a ir a la pausa, son las 7 de la mañana ya con 58 minutos.
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4: En Mezcla FM son las 7 con 58 minutos.
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0: 8 de la mañana ya con 4 minutos. Y mire, un tema que está pues aquejando sobre todo a la zona cañera de la región de los Tuxtlas es el posible, ya hoy así vamos a decirle, posible cierre del ingenio San Pedro. Desde la semana pasada, la gobernadora entró en mesas de diálogo con pues los propietarios del ingenio San Pedro, que son es el grupo Porres, el que es dueño. Y bueno, pues también empezó algunas otras mesas de diálogo. El día de ayer, el gobierno de Veracruz advirtió que está trabajando en una estrategia para evitar el cierre de este ingenio, preservar más de 1,200 empleos y mantener en la cuenca del Papaloapan el procesamiento de la caña que producen los agricultores de la región. Esto lo dijo la gobernadora. Vamos a escuchar un poco de lo que advirtió el día de ayer.
1: Bueno, pues hoy estamos en la mesa con los trabajadores y productores del ingenio San Pedro. Desde la semana pasada está una mesa con los representantes de la empresa y con algunos representantes sindicales. Yo estoy con los trabajadores también escuchándolos y con los productores. Vamos a encontrar una solución. La infraestructura del ingenio de San Pedro está bien, puede trabajar. Vamos a revisar con el dueño sus estados financieros, su situación, si puede seguir con el ingenio y si no puede, pues también vamos a tener que tomar una decisión porque son más de 1,200 trabajadores que dependen de ese ingenio. Y a los productores de la cuenca, me encanta lo que dicen los productores de la cuenca, que la caña de la cuenca se quede en la cuenca, no se va a ir a ningún otro lado, y vamos a encontrar esta manera de trabajar. Toda esta semana voy a seguir trabajando directamente con el tema, tanto en la Secretaría de Economía, con la propia Presidenta de la República, si es necesario, pero vamos a encontrar una solución para el ingenio San Pedro. A los trabajadores, yo sé que son ya varios días que han estado sin trabajar. Vamos a encontrar la solución porque son los que saben. Son los que saben manejar un ingenio y los cortadores de caña, que no se hace de un día para otro un cortador de caña. Aquí me dicen los productores que ellos siguen capacitando a la gente para que el volumen más grande de caña que está en la cuenca se siga procesando ahí. El gobierno de Veracruz apoya al 100% al ingenio de San Pedro y a los trabajadores. No se va a cerrar, no vamos a permitir que se cierre. Vamos a encontrar una solución. Si el dueño ya no puede, está en, pues en su derecho, pero vamos a buscar una solución y la vamos a buscar donde sea, hasta la presidencia. Sé que nos va a apoyar nuestra presidenta en un momento dado. Esto lo comento para que los trabajadores, la gente que está en la zona de Lerdo, de Cavada, todos los trabajadores, todos los veracruzanos, estén enterados. Esta es una semana muy importante para este tema.
0: Ay, pues, ¿cómo lo ves, güerito? La verdad es que creo que se estarían haciendo esfuerzos. Difícil, difícil. Yo creo que el Grupo Porres ya tomó su decisión.
2: Sí.
0: Eso lo creo yo. Que el Grupo Porres ya dijo, no puedo más con la operatividad del ingenio. Pero, pues es que se requieren, yo creo que incentivos, ¿no? A lo mejor la excepción.
2: Es un trabajo de todos, sí, sí. Desde el obrero, desde el productor. Para empezar, que el productor no, si le dan el apoyo del fertilizante, no lo venda. Que el obrero no se robe herramientas y material cuando son del ingenio.
0: Sí.
2: Digo, el que se roben material, se roban herramientas, se roban para trabajar, pues también creo que ayuda. El tema de iniciativa privada por parte de los dueños de Grupo Porres, en este caso, A lo mejor los esfuerzos los vienen haciendo ya desde hace algunos años y no se había sentido tan de cerca como ahora, ¿no? El cierre inminente. Por su parte, el gobierno, pues aunque no es su obligación directa, vamos a llamarle así, porque es a final de cuentas iniciativa privada.
0: Sí, sí, sí.
2: Pues sí le corresponde, a lo mejor lo hace por la parte del cierre de empleos, de todo
0: yo
2: esto.
0: Creo que es por mantener empleo y también la economía. Una de las industrias más importantes del estado.
2: Tiene el estado de Veracruz.
0: O sea, sí. No hay que perder de vista que una de las industrias más importantes es justamente la industria azucarera, ¿no? Entonces, pues imagínate, no solo es la región de los Tuxtlas, es la cuenca también la que se ve afectada, ¿no? Entonces, sí. Yo creo que por ahí es por donde le está buscando la gobernadora.
2: Sí.
0: Históricamente en el estado de Veracruz existen 18 ingenios, históricamente, ¿no? Que están registrados de forma oficial en la Secretaría de Desarrollo Agropecuario Rural y Pesca, aunque el número de plantas con infraestructura total física se contabiliza entre 22 y bueno, en el tiempo de zafra varían entre 13 y 16 debido a paros o cierres temporales. El estado aporta cerca del 40% de la producción total en México. O sea, no es poca cosa, ¿eh?
2: Sí.
0: No es poca cosa.
2: ¿Solo Veracruz?
0: Solo Veracruz.
2: Aporta el 40%.
0: Solo Veracruz aporta. Los ingenios destacados es el San Cristóbal, que está en Carlos Acarrillo, considerado uno de los más grandes y productivos.
2: La cuenca.
0: De América Latina, la cuenca. El Higo, que está ubicado en el mismo lugar, en El Higo, y está operado por Sucarmex. La Gloria, que está en Úrsulo Garván. El Modelo, que está en José Cardel,
2: ese,
0: en La Antigua.
2: Ese ingenio, el Modelo, también pertenece a Grupo Porres.
0: A Grupo Porres. Y Mahuixtlán, que está en Coatepec, allá en Jico.
2: Es donde se produce la cañita.
0: Sí, sí, sí, la de Mahuixtlán. Le mandamos saludos a él. Pero a lo que voy es que es una de las industrias más importantes. 1,200 empleos. Yo creo que ahí están buscando el esquema como para que el gobierno le entre, como para que el gobierno asegure.
2: Ojalá se pueda,
0: ojalá logre permanecer este ingenio abierto, dándole trabajo, y ojalá esto también sirva para que productores cañeros y para que los trabajadores entiendan que lo que hay que hacer es preservar el empleo, ¿no? Ayer me ponían como ejemplo lo hecho por los trabajadores de la refresquera Boing o refresquería Pascual, que ellos lo que hicieron una vez que la empresa se declaró en quiebra, formaron una cooperativa y hoy Boing es una de las empresas más importantes
2: sólidas
0: a nivel nacional, ¿eh? A nivel nacional, no sé, no quiero equivocarme si importan o no, pero a nivel nacional están muy consolidados y lo que hicieron los trabajadores fue apretar un poco el cinturón, crear esta cooperativa y arrancar la industria que era su sustento, ¿no? Y bueno, a mí me tocó conocer de cerca el caso porque yo estudiaba a una cuadra de donde estaba la refresquera Boing. Le mando saludos a mi amigo Jorge Viveros, él trabajaba ahí.
2: ¡Qué rico!
0: No, hombre, cállate, cuando todavía eran de triangulito. Fueron los primeros en usar Tetrapac.
2: Sí.
0: Fueron de los primeritos. Entonces, pues evolucionaron y es una cooperativa, ¿eh? Ahí sí, todos los trabajadores le entraron, todos los trabajadores dijeron, a ver, de que cierren nuestra empresa, que nos apretemos un poco el cinturón, vendamos, porque la empresa se declaró en quiebra, los propietarios lo declararon en quiebra y advertían que iban a vender algunas cosas para poder liquidar.
2: Ahora bien, la empresa de el Ingenio San Pedro no se está declarando en quiebra.
0: No,
2: aún
0: solamente en cierre de operaciones.
2: Un cierre de operaciones es muy diferente, según hemos visto varios comentarios. Pues hasta el momento, mientras no se declare en quiebra, ellos están obligados a hacer los pagos correspondientes por el cierre. Pero si en algún momento estas negociaciones llegaran a pintar, por ejemplo, a que van a venderlo y viene otra empresa, no sé, Sugarmex, por ejemplo, y quiere comprarlo, que la gente no haga lo que hacía cuando llegaba un prospecto a San Francisco a quererlo ver, ¿no? Enseguida se le iban encima, enseguida se le iban a decir, oye, pero es que nos tienes que pagar. Espérame, vengo a ver, vamos a ver cómo están las cosas, sí, vamos a ver cómo está el show. Y ahorita vemos, dejen que las negociaciones tomen su curso. Y bueno, ya a ver qué pasa con el gobierno estatal, el gobierno federal, o incluso una cooperativa también.
0: No pensar está en ello. ¿Sí? Quieren chamba, bueno, pues póngase a chambear para que su industria no cierre. Ojalá pase algo bueno para todos los trabajadores.
2: Y ojalá en algún momento llegaran a erradicarse los sindicatos, que era que son ahí es donde la puerca tuerce el rabo.
0: Así, ¿no? Es, y que el Cuatotolapan se ponga pilas, Nos queda acá en la zona del Cuatotolapan, que está ahí en Covarrubias. Mire, también ha pasado por sus momentos muy difíciles. Pasando a otros temas, la clausura de los basureros a cielo abierto no es viable, ya que causaría un gran problema social a los municipios. Esto lo dijo Luz Mariela Saleta Mendoza, quien es titular de la Secretaría de Medio Ambiente.
3: No, actuado sí lo hemos hecho, acciones como cuáles hemos capacitado a la mayoría de los municipios y decirles cuál es la normatividad que tienen que cumplir. Al final es un cumplimiento de los municipios. A través del ORFIS, que ya va a ser un ente que va a auditar a los municipios en el tema de residuos. Entonces tienen que dar cumplimiento a la norma. Les hemos dicho, busquen los terrenos, mándenos y nosotros verificamos si es factible o no factible de acuerdo al cumplimiento a la norma 083. Mire, ese tema lo tiene la PMA. Pero imagínense tener, también clausurar, no creo que sea una opción, porque le dejaríamos un problema social a los municipios. Y la población demanda que dónde van a estar mis residuos. Aquí definitivamente tienen que trabajar los ayuntamientos en buscar el sitio adecuado para para esa disposición.
0: Complicado el tema de la recolección de basura, complicado el tema de cómo darle tratamiento a los residuos sólidos, complicado el tema, no nada más para Cayucan o para San Andrés, para todos los municipios, a cómo peleamos con la basura. La recolección de basura, debería de ser un método que ayude para agilizar el servicio y apoyar a los trabajadores en un esfuerzo por modernizar los servicios públicos y optimizar los tiempos de respuesta. La Administración Municipal de aquí de San Andrés Tuxtla anunció la reestructuración de los puntos estratégicos para la recolección de residuos sólidos en diferentes colonias. Esta iniciativa, que está impulsada bajo la visión de lograr un municipio más limpio y eficiente, busca generar un impacto directo y positivo tanto en la limpieza de las colonias como en el comportamiento de la ciudadanía. Al respecto, el maestro Óscar Escudero, que vive justo en la colonia de los Maestros, destacó la importancia de esta transformación.
4: Por indicaciones del ayuntamiento, que dirige atinadamente el licenciado Rafael Bararone, se nos ha encomendado a que se lleven a cabo la recolección en diferentes puntos de nuestra colonia Los Maestros. Los puntos de recolección, el mismo municipio se hará presente por medio de la instalación de lonas. Por tal motivo, todos deberán de llevar la basura a esos puntos de recolección anticipadamente, mediante un oficio que nos mandaron. Esa es la encomienda. Y agradecemos infinitamente a todos los trabajadores de la limpia pública por hacer un esfuerzo en pro de nuestra ciudad y nuestras colonias en general.
0: Pues ojalá todos entendamos, ¿no? Ojalá empecemos a colaborar para tener una ciudad cada vez más limpia. Nosotros nos vamos a ir a la pausa, 8 de la mañana, 17 minutos. Al regreso, Sergio Herrera.
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6: En Mezcla FM son las 8 con 18 minutos.
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0: Auditorio, muy buenos días. Ya estamos en la sección policíaca de Café Noticias y algo más. Tenemos información importante en materia policíaca, como habíamos comentado al inicio de este noticiero. Y bueno, es que un choque lateral entre una camioneta Ford blanca y una motocicleta dejó como saldo dos personas lesionadas y cuantiosos daños materiales. El percance ocurrió sobre la carretera federal 180 en el tramo Matacapan-Cihuapan, muy cerca del Instituto Tecnológico Superior. Paramédicos de Protección Civil arribaron al sitio para auxiliar a los lesionados, identificados como Carlos Paxián Olin, vecino de Cihuapan, y Ezequiel Blanco Prado, con domicilio en Calería. Ambos fueron trasladados al Hospital Bernardo Peña debido a que presentaban probables fracturas en la pierna izquierda. Sobre el accidente, familiares de los heridos señalaron al conductor de la camioneta, Mario Ventura, como el presunto responsable tras intentar cruzar la carretera sin precaución. No obstante, serán las autoridades correspondientes las encargadas de deslindar responsabilidades. Al lugar de los hechos acudieron elementos de la Policía Local y de la Guardia Nacional División Carreteras para tomar conocimiento de lo sucedido y deslindar responsabilidades o lo que resulte. Pues bien, lo que se comentó en el lugar de los hechos es que esta unidad iba en auxilio de otra que pues había sufrido una ponchadura, y sin embargo, al cambiar de un carril a otro para llegar al acotamiento en el carril de sur a norte, fue que impactó a la motocicleta y por ello resultaron lesionados estos dos jóvenes. Muy aparatoso el accidente y las lesiones, la forma en que se encontraban estas personas sobre el piso en esos momentos.
1: Qué barbaridad, Sergio, hay que conducir con mucha precaución. ¿Llevaban casco, al menos?
0: Pues no me pude percatar, pero las lesiones la tenían en las piernas.
1: Dios.
0: Sí. Y bueno, estas personas circulaban de sur a norte sobre esta vía de comunicación.
1: Pues ni modo, a conducir con precaución.
0: Y un fuerte accidente vial se registró la tarde-noche de ayer en la carretera San Andrés-Tuxtla-Tilapan, cerca del relleno sanitario. El percance dejó varias personas con golpes y crisis nerviosa, además de cuantiosos daños materiales. Paramédicos de Protección Civil atendieron a los involucrados en el lugar, sin que fuera necesario trasladar a nadie al hospital. En el choque participaron una camioneta Nissan X-Trail gris, conducida por Alejandro Medel Malaga, y un Nissan March color rojo, guiado por una mujer de nombre Elisette. Reportes indican que el chofer de la camioneta invadió el carril contrario de forma irresponsable, provocando la colisión. Por ello fue detenido por las autoridades para deslindar responsabilidades. Mientras tanto, un perito de tránsito ordenó el traslado de los vehículos al corralón. Pues bien, eso también lo pudimos observar a través de las redes sociales, lo aparatoso, sí, de la unidad, cómo quedó completamente destrozada, en este caso la camioneta, tanto de la suspensión como de la parte frontal. Esta unidad fue la presunta responsable, ya que su conductor, pues al perder el control de la dirección, invadió el carril y se impactó con el vehículo más, que también sufrió severos daños en su parte frontal.
1: De hablar, pues hay que entren los seguros, pero sí, lo que es un hecho es que hay que conducir con mucha precaución.
0: Sí, recordemos que este tramo, San Andrés Tuxtla Tilapan, siempre
1: ha presentado
0: accidentes fuertes debido al exceso de velocidad, y pues son zonas de curvas todo este tramo.
1: Y mira que hay una curva muy cerrada que no la puedes tomar tan rápido, ¿no?
0: Sí, tan a la ligera, conocida como la de Sanasca.
1: Esa, mira.
0: Mientras tanto, intensa movilización policial en el municipio de Cuitláhuac tras el hallazgo de un cuerpo embolsado a la altura del kilómetro 36 de la carretera Córdoba-Veracruz, cerca del rancho Gama. Automovilistas alertaron a las autoridades sobre la presencia de los restos en avanzado estado de descomposición. Elementos de la Policía Estatal, Guardia Nacional y de la Fiscalía acordonaron la zona para preservar la escena del hallazgo. De forma extraoficial se mencionó que la víctima podría ser una mujer. El cuerpo fue trasladado al servicio médico forense para determinar científicamente su sexo, identidad y causas de muerte. Pues bien, esto también el día de ayer, pues de inmediato empezó a circular en redes sociales el hallazgo, la movilización policíaca, y bueno, está por determinarse la identidad de esta persona. Mientras tanto, impactante accidente en la zona sur. Una camioneta blanca con redilas metálicas se estrelló el día de ayer contra la valla de contención en la carretera federal Coatzacoalcos-Minatitlán. Los primeros reportes indican que el conductor manejaba a exceso de velocidad con dirección a Minatitlán, lo que hizo que perdiera el control. El fuerte impacto ocurrió a la altura del kilómetro 17 más 600, todavía en el municipio de Coatzacoalcos. A pesar de que la camioneta quedó prácticamente incrustada en la estructura metálica, milagrosamente no se reportan personas lesionadas. Al lugar llegaron corporaciones de emergencia para auxiliar en la zona, mientras que elementos de la Guardia Nacional División Carreteras se hicieron cargo de estos hechos para deslindar responsabilidades. Pues bien, como este accidente han sucedido muchos y donde pierden la vida los ocupantes, principalmente los que van en la parte delantera, es decir, el conductor y el copiloto.
1: ¿Al conductor no le pasó nada?
0: Nada, ni al copiloto.
1: Pues no le llegó entonces el ¿cómo se llama?
0: La banda metálica.
1: La banda metálica no le... ¡Qué milagroso, eh!
0: Sí, afortunadamente solo el susto de
1: su
0: vida. Sí,
1: mira, nada más por la posición en la que quedó la camioneta, yo hubiera pensado igual, que hasta quedó prensado.
0: No, afortunadamente no se reportó.
1: Volvió a nacer.
0: Así es.
1: Volvió a nacer.
0: Y bueno, todo se debe al exceso de velocidad. Muchas veces se pierde el control. Y bueno, esta vez pasó algo semejante. Por otro lado, una mujer lesionada y daños materiales superiores a los 80,000 pesos fue el saldo de un choque vehicular el día de ayer en la colonia Benito Juárez Norte. El accidente ocurrió alrededor de las 10 de la mañana en el cruce de Independencia e Hilario Rodríguez Malpica del municipio de Coatzacoalcos. Reportes oficiales indican que el conductor de una camioneta Nissan blanca no respetó la preferencia vial cuando circulaba por Malpica, impactando a un automóvil Mazda gris que avanzaba sobre Independencia. Paramédicos de Protección Civil auxiliaron a la mujer herida y la trasladaron al hospital del Instituto Mexicano del Seguro Social Bienestar para su valoración médica. Las unidades involucradas fueron llevadas a la Delegación de Vialidad para deslindar responsabilidades. Pues bien, los que nos siguen a través de redes sociales y pueden observar completamente destruida una de las puertas, sí, de esta unidad vehicular Mazda color gris. Y bueno, es por ello que al ser un vehículo de lujo, bueno, los gastos pues también son mayores.
1: Y sí.
0: Mientras tanto, un hombre y una mujer resultaron lesionados la tarde de ayer tras ser atropellados en la carretera Rojo Gómez, San Pedro, en el municipio de Tlapacoyan. La pareja viajaba en motocicleta cuando una camioneta los impactó de frente, sacándolos de la carretera. Tras el choque, el responsable huyó en su vehículo hacia una brecha, donde abandonó la camioneta para escapar a pie. Testigos aseguran que el conductor ya está plenamente identificado. Paramédicos de la Cruz Roja de Martínez de la Torre atendieron a los heridos en el lugar de los hechos y los trasladaron de urgencia a un hospital. Al sitio también llegaron policías municipales y personal de Protección Civil para iniciar con las investigaciones y deslindar responsabilidades. Dos motociclistas lesionados tras fuerte choque en la colonia Ejidal. El accidente ocurrió a las 5 de la tarde de ayer lunes en el cruce de Cándido Aguilar y Adolfo López Mateos en el municipio de Martínez de la Torre. Testigos señalan que el conductor de una motocicleta Vento sin placas no hizo el alto correspondiente e impactó por un costado a otro motociclista identificado como Mario Antonio. Ambos conductores cayeron al pavimento con golpes y raspones. Al lugar llegaron elementos de la policía y tránsito municipal. Uno de los lesionados, Mario Antonio, fue trasladado en un taxi al hospital del Instituto Mexicano del Seguro Social Bienestar. Las motocicletas quedaron bajo resguardo de las autoridades de tránsito para el peritaje de ley y el deslinde de responsabilidades. Y ya para finalizar, un fuerte golpe a la delincuencia en el sur de Veracruz. Cae Sergio N., alias El Checo, uno de los principales generadores de violencia en el municipio de Minatitlán. Elementos de la policía ministerial lo capturaron en un operativo en la comunidad de Otapa. Al verse acorralado, este sujeto de 26 años intentó escapar lanzándose al río Coatzacoalcos. Sin embargo, los agentes frustraron la huida y lograron someterlo. Al momento de su captura, le aseguraron armas de fuego y diversas dosis de presunta droga. Según reporte de los propios habitantes, El Checo mantenía bajo terror a varias comunidades rurales de la región. El detenido y lo asegurado ya están a disposición de la fiscalía para definir su situación jurídica. Licenciada, fue lo más importante en materia policiaca.
1: Ni hablar. A ver cómo le va a Sergio.
0: ¿Cómo le va al Checo?
1: A ver cómo le va al Checo. Muchas gracias, Sergio.
0: Buenos días.
1: Te volteé a ver, bueno, así con que perdón. Vamos a la pausa, regresamos.
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1: Estamos de regreso, 8:32 a.m. Le mando un saludo a la Gurru, que por aquí anda. Por aquí anda, está echando un ojo al gato y otro al garabato. Le mandamos unos, que haya harta venta, Gurru. By the way, a ver si por ahí, pues nos mandas un mazacote, ¿no? Congelado, yo creo. A ver, ¿quién mandamos por el mazacote? Para que lo probemos por acá. Le mandamos un saludo con mucho cariño ahí a la buena Gurru. Oiga, vamos de regreso con la información por andarle mandando saludos, ¿verdad? Ya perdí por dónde íbamos, pero vamos de regreso con la información. Fíjese que ya que estábamos hablando de servicios municipales en los ayuntamientos, en Jesús Carranza se está trabajando también en el rescate de tradiciones. Esto lo dijo el alcalde Ranferi Plata Rodríguez por la conmemoración del Día Internacional de los Pueblos Originarios, que sobre todo en aquella zona tiene muchísima importancia.
11: Toda la parte chinanteca de nuestro municipio viene de un desplazamiento de la presa que se formó acá en Oaxaca, y de ahí viene toda esta cultura. Se fusiona con culturas de otros estados, como el Estado de México, Guerrero, Morelos, Hidalgo, y obviamente somos un municipio pluricultural. Pero ¿qué queremos hacer nosotros como administración? Queremos rescatar esas tradiciones que han venido evolucionando año con año y generación tras generación. Queremos hacer las cosas diferentes. El día de ayer también les dimos un pequeño pero significativo homenaje a un personaje político de aquí de Jesús Carranza, al licenciado Fernando López Arias, en la cual nosotros queremos reconocer a esos carranceños que han forjado este municipio a puro sudor y a puro trabajo. Somos un municipio, señores, muy hermoso. Falta organizarnos, falta un poquito de empatía de las autoridades y créanmelo, vamos a lograr que este municipio florezca nuevamente.
1: Pues la preservación, sobre todo de no nada más las tradiciones, sino de la lengua materna de cada lugar, debería ser algo prioritario, ¿no? Hay generaciones que ya definitivamente ignoran todos estos temas, no quieren saber de esta riqueza cultural, y miren que la cultura, el turismo cultural podría ser una muy buena fuente de ingresos, y sin embargo muchos lo ignoran. Un tema importante a nivel estatal y al que hay que prestarle atención es que en los próximos días se va a publicar la convocatoria para la elección de auditor o auditora del organismo de fiscalización superior del estado de Veracruz. El diputado del Congreso, Miguel Guillermo Pintos Guillén, destacó que en el proceso de selección podrán participar licenciados en Derecho, licenciados en Administración Pública, economistas y contadores.
4: El diputado Miguel Guillermo Pintos Guillén, presidente de la Comisión de Vigilancia del Congreso de Veracruz, informó que en breve esta soberanía publicará la convocatoria para la elección de quien ocupará la titularidad del órgano de fiscalización superior del estado, ORFIS, dado que la auditora general en turno, Delia González Cobos, concluye su encargo el próximo 26 de septiembre, por lo que el Congreso iniciará en tiempo y forma el proceso que marca la ley para elegir a la mejor propuesta.
12: Se lance la convocatoria en el mes de agosto, iniciaremos el proceso de acuerdo al marco legal y a lo establecido para que se elija a una auditora o auditor general. Vamos a tener la etapa de selección, primero la de recepción de currículum vitae, después la etapa de selección con entrevistas de los más adecuados a desempeñar el cargo con capacidad técnica, conocimiento y experiencia para poderlos proponer como la terna final y que el Pleno pueda elegir a quien considere ser la mejor opción para llevar este cargo de auditor general o auditora general del órgano de fiscalización del estado de Veracruz.
4: En entrevista, el legislador del Congreso local, Miguel Guillermo Pintos Guillén, destacó que recientemente el Congreso del Estado aprobó una reforma legislativa para ampliar el perfil de profesionales que podrán ocupar la titularidad del ORFIS.
12: Abrimos la posibilidad, quienes tuvieran la carrera de leyes, a quienes estudiaran administración, a quienes fueran contadores, a quienes fueran economistas, a quienes tuvieran la carrera de administración pública y que tuvieran la capacidad técnica para poder desarrollarse.
4: Con información generada en el Congreso de Veracruz, Máxima García.
1: Pues hay que estar muy atentos, ¿no? Es este organismo, es el que pues checa, verifica que todos los ayuntamientos estén trabajando bien, que los recursos sean invertidos en lo que se deben invertir, que las obras sean de calidad, que todo marche sobre ruedas en los 212 municipios del estado de Veracruz. Así es que vamos a ver pues cómo, quiénes primero aspiran a este puesto.
4: De Veracruz, Máxima García.
1: Pues hay que estar muy atentos, ¿no? Es este organismo, es el que pues checa, verifica que todos los ayuntamientos estén trabajando bien, que los recursos sean invertidos en lo que se deben invertir, que las obras sean de calidad, que todo marche sobre ruedas en los 212 municipios del estado de Veracruz. Así es que vamos a ver, pues, cómo, quiénes primero aspiran a este puesto y después quién resulta electo.

Doria Ortiz explicó que por unanimidad magistrados federales de circuito aprobaron una tesis en favor de una mujer mayor de 90 años luego de que la Comisión Federal de Electricidad le suspendiera el servicio de energía eléctrica al considerar la protección de sus derechos como persona adulta mayor. ¿Cómo crees?

0: Por ejemplo, el hecho de que el día de hoy acabamos de aprobar por unanimidad las magistradas y magistrado que integramos este segundo Tribunal Colegiado de Circuito con sede en Jalapa. Justamente aprobamos también algo que se llama tesis. ¿Qué es esto? Las tesis son como tal criterios orientadores en este momento porque todavía no son jurisprudencia, pero estas tesis que acabamos de aprobar tienen que ver en particular un asunto en donde los hechos derivaron de que una mujer de más de 93 años de edad impugnó el corte de energía eléctrica en su domicilio que había llevado a cabo la Comisión Federal de Electricidad y en su momento un primer juez de distrito dijo que pues para efectos de un juicio de amparo la Comisión Federal de Electricidad pues no podía ser considerada autoridad porque lo que ocurría era que había un trato de suministro de energía y pues que ahí había una relación de igual a igual prácticamente en términos coloquiales. Y nosotros lo que decidimos aquí fue darle la razón a esta mujer de más de 93 años porque debe tutelarse de manera reforzada el criterio asumido por los juzgadores cuando se trata de asuntos de personas adultas mayores. Se reclama el corte de suministro de energía eléctrica y existen indicios, como en este caso, de circunstancias que ponían en riesgo incluso la salud y la dignidad de esta persona, reitero, mujer de más de 93 años de edad, que dijo estar enferma y que por tanto ante las condiciones en las que se encontraba debía de analizarse el asunto más a fondo. Debe de garantizarse ese mínimo vital de subsistencia para una vida digna, pues se encuentra también el que las personas puedan contar con el servicio de energía eléctrica.
1: O sea, ¿tú te imaginas que a los 93 años te digan te vamos a cortar la luz y tú necesites, pues, a los 93 años? Ay, oigan, amigos de la CFE, ¿qué pasó? Bueno, esta resolución la comentó la magistrada en el previo que le dio a mi compañera Lupita Hernández, porque informó también que Veracruz será sede de un histórico encuentro con el Frente Nacional de Personas Juzgadoras y esto se va a llevar a cabo el próximo 22 de agosto. Y destacó que estos espacios son fundamentales para acercar la justicia a la ciudadanía y promover el conocimiento de sus derechos.
0: Vamos a tener un encuentro histórico entre personas juzgadoras, el Frente Nacional de Personas Juzgadoras, y en donde quienes lo integramos somos magistradas, magistrados, jueces, juezas federales, y nos vamos a reunir, pero no nada más entre juezas y jueces y personas juzgadoras, sino lo trascendente es que nos vamos a reunir con población en general, pero está enfocado en particular a pueblos y comunidades indígenas. Hoy estamos convencidos en que la justicia debe de dejar de ser ciega a una realidad social, en que la justicia se enriquece precisamente escuchándonos, dialogándonos, y para eso va a ser este encuentro, para dialogar acerca de varios temas que tienen que ver precisamente con los alcances a los derechos de, por ejemplo, una persona que se autoadscribe como indígena, cuáles son los derechos que tiene, y todos estos temas los vamos a estar abordando mediante un diálogo constructivo y muy respetuoso en la ciudad y puerto de Veracruz, precisamente el día sábado 22 de agosto. Así que Veracruz será sede por primera vez de un encuentro de esta naturaleza por parte del Frente Nacional de Personas Juzgadoras.
1: Pues ahí está, para que usted esté enterado y sepa si le interesa, no tiene que ser abogado forzosamente, pero pues si a usted le interesa el tema, ahí le estaremos informando en dónde se va a llevar a cabo. Antes de irme a la pausa, le comento, ya le había yo platicado de esta importancia de preservar las lenguas, sobre todo las lenguas maternas. Allá en Tezistepec, las autoridades municipales están trabajando en el rescate y su preservación para crear el interés de las nuevas generaciones. Vamos a escuchar a Patricia Armenta, quien es regidora primera.
2: Porque realmente necesitamos rescatar nuestra cultura. Necesitamos

0: revivir lo que tenemos. La gente que habla nuestra lengua ya es demasiado grande y necesitamos dejársela a las nuevas generaciones. Tenemos una cultura viva que nos hace distinguirnos de los demás pueblos. Tenemos raíces originarias, somos un pueblo originario y estamos dispuestos a trabajar por el bien común de nuestro municipio. Conjuntamente con la señora Ofelia, nuestra directora de cultura, y todo el ayuntamiento que preside la maestra Julisa Millán Díaz, estamos trabajando en el rescate cultural, porque queremos que se hable bien de Texistepec, queremos que vean que Texistepec es un pueblo vivo, organizado, unido, trabajador, y que tenemos muchas cosas para darle a nuestro, a nuestra región, a nuestro país y al mundo entero. Recorrimos 4 barrios donde nos recibieron en nuestra lengua weot y terminamos aquí con una verbena popular. La verbena popular es con la finalidad de que nosotros aprendamos a divertirnos de la manera más sana, recordando nuestras raíces, fortaleciendo nuestra cultura y transmitiendo nuestros saberes, nuestra forma de divertirnos de manera ancestral ahorita con nuestras nuevas generaciones. Transmisión de saberes, de conocimientos, de cultura y conviviendo en forma armoniosa, como debe convivir toda sociedad, en paz y por amor al prójimo.
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2: En Mezcla FM son las 8:45.
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0: buenos días, señoras y señores. Hoy traemos la felicitación presta y sofacta fresca como lechuga para todos, nada más y nada menos que nuestros amigos nutricionistas.
1: Hoy es día del nutriólogo.
0: En toda América Latina.
1: Hay que mandarle saludos a la Nutri.
0: Fíjese nada más.
1: Está haciendo milagros con la tita.
0: Hoy, 11 de agosto, es el día del nutricionista en México y en toda América Latina. Okay. Ahí te van 10 datos para que hoy conozcamos un poquito más acerca de esta profesión. Uh-huh. ¿Por qué hoy, 11 de agosto? Bueno, nada más y nada menos, aunque se enojen los mexicanos, aunque no nos parezcan ni nos caigan mal. Por el nacimiento de don Pedro Escudero en 1887, un argentino que creó la carrera de nutricionista.
1: ¡Oh!
0: Y es considerado el padre de la nutrición en América.
1: ¡Oh!
0: Es argentino.
1: Argentino.
0: O cómo no.
1: Sencillo, carismático.
0: O cómo no. Alguien que no tiene que comer, pues tiene que ver qué manera sacarle provecho a lo poquito que le tengan. Ahí está la dieta de los macaros.
1: No, fíjate que estamos, bueno, no sé. Sí, no, porque ya aunque no estés a dieta, pues toda la comida tiene el mismo precio. Entonces, ahora sí tienes que encontrar también la forma de irle como dando la vuelta a la...
0: No hay nada más efectivo que cuando te da hambre echarte a dormir. Duérmela.
1: Para que no gastes.
0: Te dé hambre.
1: Para que no gastes.
0: Cuando te dé hambre, métele agua, ahógala. Y ta. Yo, mi padre, me lo sabré yo. Fíjese, no es lo mismo nutriólogo que nutricionista. En México, el título oficial es licenciado en nutrición. Nuestros vecinos le dicen nutricionista, pero es la misma profesión.
1: Nutricionista que nutriólogo.
0: Ajá.
1: Ok.
0: México es uno de los países que más los necesita. Tenemos el segundo lugar mundial en obesidad en adultos y el primer lugar en obesidad infantil. 7 de cada 10 mexicanos tienen sobrepeso. No solo hacen dietas, los nutricionistas, no solo hacen dietas para bajar de peso, también atienden diabetes, hipertensión, riñones, alimentación para embarazadas, niños, deportistas y gente en hospitales graves.
1: También para que ganes músculo y pierdas peso, para que, pues es que sí, somos lo que comemos, caray.
0: La primera carrera de nutrición en México se abrió en 1972. ¿Adivine dónde?
1: ¿Dónde?
0: ¡En Veracruz!
1: Diosito santo.
0: Fue en Veracruz, en la Universidad Veracruzana.
1: Mira.
0: Así que nació aquí en nuestro estado la primera carrera de nutrición en México.
1: Ok.
0: Dato perturbador.
1: Perturbador.
0: Un dato alarmante, un mexicano promedio toma 163 litros de refresco al año.
1: Tomábamos.
0: Y el nutri... ¡Hija, su mecha! ¡Hasta me siento más delgado! Puro jolobán de atún. Y de, según es de puro atún, esa cosa. Un mexicano promedio toma 163 litros de refresco al año y el nutriólogo es el que lucha contra eso todos los días en consulta. Ajá, bueno. 4 leyes de Escudero. Él creó las 4 leyes de la alimentación que todos nutriólogos usan hasta el día de hoy. Que sea suficiente, que sea completa, que sea equilibrada y que sea adecuada.
1: Ok.
0: Eso lo hizo Escudero. Suficiente, completa, equilibrada y adecuada. Que no se nos olvide. No existe la dieta perfecta. Cada cuerpo es diferente. Lo que le funciona a tu vecino no te funciona a ti. Por eso, ir con un profesional es importante y no copiar dietas de TikTok.
1: Sí, por favor, que en lugar de que comas que la dieta de la nieve,
0: sí.
1: Que el ayuno intermitente,
0: que la dieta del coco, ¿no?
1: Miedo tengo de preguntarte.
0: No, pregúntale.
1: Es
0: Pero sí hay muchas dietas, ¿no? Hay muchas dietas. La flota anda luego ahí inventando en, sí, en redes. No,
1: que come puro caldito de huesos y con eso. Sí, sí, sí. Que pues sí, si vas a bajar de peso, pues también vas a perder músculo y todo lo demás.
0: Claro, sí, sí, sí, ¿no? Y desnutrición, o te, al rato te provocas solo un daño crónico, ¿no?
1: Estaba checando una fotografía de Ariana Grande que tiene preocupada a su fandom. Precisamente porque
0: muy flaca.
1: Es que, no, hombre, una cosa horrendísima, espantosa.
0: Ariana Grande se está encogiendo. Oh, qué ironía.
1: Pero mucho, ¿eh? Mira, mira nomás.
0: Qué bárbaro, a ver, no es que no.
1: Mira, bueno, esta. Y aquí se ve 2-3, ¿eh? Aquí se ve más o menos. Es
0: que no veo nada porque la. Ándele. Ah, sí, muy calavérica.
1: Pero
0: ¿no?
1: Déjame ver si encuentro la otra.
0: Muy huesuda.
1: Síguele con tu info.
0: Fíjate nada más. Para toda la flota de aquí de San Andrés Tuxtla, fíjese, en San Andrés y los Tuxtlas hay pocos nutricionistas. Hay menos de un nutriólogo por cada 2,000 personas. Cuando lo ideal sería un nutriólogo por cada 500 personas. Sí, está muy flaca hoy, ¿no? Qué cosa.
1: O sea, así dime estaba, si ¿no? no te va a preocupar. No, así no
0: sí,
1: estaba.
0: Sí, sí, está.
1: Dime si no te va a preocupar ver así. Y ahí es trabajo de un nutricionista de también decir, sí. A ver, vamos a ganar musculito. O sea, ¿cómo crees que así? Todo, o sea, sí, pero no.
0: Sí, yo creo que el musculito fue lo primero que se fue porque está muy demacrada. Está muy esquelética.
1: Yo tengo idea de decir palabras que pueden.
0: Oh, sí. Pues sí, fíjese, en San Andrés hay un nutriólogo por cada 2,000 personas, cuando lo ideal debería ser uno por cada 500 personas.
1: No, hombre.
0: Su lema, no su lema de su lema, de nombre, su lema es este año, que tu alimento sea tu medicina. Comer bien te ahorra miles de pesos en medicinas después.
1: Ok.
0: Así que hay que procurar, pues, comer bien. De entrada, yo creo que dejar los azúcares, y a mí algo me cuesta mucho es, ¿puedo dejar más la chela? O sea, ¿puedo aguantar más, tener un poquito, no mucha, un poquito más de voluntad para dejar la chela un mes, como a veces lo hacía yo, que todo diciembre no tomaba.
1: Lo hacías,
0: sí, ya no las. Ya estos últimos diciembre me he ido, pero de frente contra la barda. Pero para mí era más fácil, como, sin problema, dejo de tomar. Pero dejar el azúcar.
1: Bueno, es que la gente ha de pensar que es broma, pero no. Si usted viera la cantidad de azúcar que le pone al café, ¿cuántas cucharadas de azúcar?
0: Sí, yo
1: le
0: fácil.
1: Pones?
0: Sin como problema, cuatro, dos, ¿no? dos bien no. cargadas, por pero, menos, ajá, por lo menos.
1: Pero soperas, sí, no, sí, sí, no sí. cafeteras. Sí,
0: no, soperas.
1: O sea, dos soperas cargadas que son como cuatro cafeteras.
0: Yo creo que sí.
1: Más o menos.
0: Y
1: ¿no?
0: sin moverles.
1: Y si no le mueven, no vaya a ser que se endulce la droga. O sea, usted cree que es broma, pero no, si sí. tomas así el café.
0: Sí, sí, sí, le a mí sí, gusta tomas así el echarle café, mucho ¿no? azúcar.
1: Fíjate que sí cuesta mucho trabajo, digo, uno que viene de familia con problemas de
0: y por uno que viene del pueblo azucarero.
1: Cállate, sí cuesta trabajo, pero te vas acostumbrando, porque ahora, por ejemplo, ahora con le mando saludos a Daniela, la nutricionista de mi tita, que es la misma de Pepe Capi.
0: Ah, sí.
1: La misma nutricionista ahí luego platicamos ahí la nutricionista y yo, a Daniela, es que no recuerdo su apellido, pero a Daniela le mandamos un saludo. Sí, cada persona tiene su particularidad, no puedes emplear la misma dieta,
0: sí, claro,
1: que tienes. Puedes comer alimentos similares, y lo que ocurre, por ejemplo, del azúcar, es que ahora tú que le disminuyes a tu cantidad de azúcar, cuando pruebas algo te empalaga muy rápido.
0: Sí, sí.
1: Ya
0: sí.
1: Así como que dices, no, está demasiado dulce,
0: sí,
1: ¿no?
0: Sí, y yo creo que solo para el café, porque de ahí en fuera, por ejemplo, soy muy poco de panes o de algún postre dulce.
1: ¿No te gusta
0: muy
1: el
0: dulce.
1: Pastel?
0: No me gusta el pastel, no me gustan los postres. Pero sí, o sea, sí la consumo en otros alimentos, ¿no?
1: Sí, sí,
0: o
1: sea, sí.
0: Un plátano, como un plátano, una manzana o algo así,
1: sí,
0: ¿no?
1: Sí. O cereales, por ejemplo.
0: No, pues muy ¿no? poco tampoco, no soy de agarrar y ir al supermercado y decir, hay un cereal y jalar, al menos que te mija, porque es así, desayuna eso.
1: Uh-huh.
0: Pero yo soy como de que...
1: Que no te oiga la nutricionista diciendo que tu hija desayuna cereal.
0: Sí, sí, sí. No, a mi hija le encantan.
1: Mal desayuno.
0: Mira, a mi hija le encantan los cereales. O sea, ella es feliz comiendo waffles, hot cake, todo lo que es harina. No,
1: cállate.
0: Y yo me doy un coraje porque le digo, ¿y cuándo le vas a meter proteína? Pollito, un huevo revuelto, pechuga, una picadita con carne asada.
1: Mínimo.
0: O sea, nada de eso, de eso. Yo creo que el único día que come carne cuando se muerde la lengua de estar hablando. Pues de ahí en fuera, que yo la voy comiendo carne, que digas tú, ay, vamos a comer.
1: Y fíjate, practica box.
0: Pero es lo que le digo.
1: Sí,
0: digo,
1: mira, rato, practica box. Rato,
0: no puede ser, le digo, tenés que meter proteína.
1: Sí. Y es que uno sí se vuelve así, yo ahorita que lleva dieta tita, sí es mucho de checar la proteína, lo que vamos a comer. Sí. O sea, sí le acompañas, obviamente con mucha verdura, con fibra, pero sí buscas ya la proteína, ya estás así como que no. Incluso cuando vas a comer en la calle, dices, ok, sí, pero hay que meterle proteína, ¿no?
0: Entonces, por ejemplo, ahorita voy por unos taquitos de guisado y lo pido, eso sí, con una tortilla.
1: Porque nada más con una.
0: Original y copia.
1: Sí, nada más.
0: Es que, y guardo, o sea, me dan las dos, pero la evito. Y le quito una por si se me rompe la cabeza.
1: Y fíjate los nutris que compromiso tienen también, porque tienen que conocer los alimentos del lugar en donde vives. Uh-huh. Para, por ejemplo, a mí la nutri me decía, ¿no? Con mi tita, el lugar de tortillas totoposte, ¿no? Para que le vayas, tienen un poquito menos calorías. Sí, entonces, en lugar de tortillas, totopostes, en lugar de papa, a lo mejor camote, que aquí se produce mucho. Sí. O sea, sí hay que irle conociendo también a los alimentos locales para que sepas cómo los puedes combinar, ¿no?
0: Este chinini que...
1: Ah, el chinini en lugar de aguacate también puede funcionar.
0: Que no sabe igual, ya probé el chinini ese.
1: No, es diferente, es más fibroso el chinini que el aguacate, ¿no? Y sabe más ácido, por ejemplo, el aguacate local que el aguacate Tejas. Uh-huh. El aguacate de aquí de la región de los Tuxtlas es un poco más ácido.
0: ¿El igual larguito?
1: Que no es uno verde, no tiene la textura de la piel del aguacate Tejas. Uh-huh. Es uno verde un poco más grande, y la ventaja que tienes cuando es temporada de aguacate en San Andrés es que es mucho más barato que el aguacate Tejas. Y sirve para lo mismo, sí, sí. Puedes hacer guacamole, acompañar el pozolito. Es un aguacate, solo que tiene una consistencia distinta a la del aguacate Tejas y es un poco más acidito, pero vaya, son opciones que tienes también, ¿no?
0: Hay que andarlo buscando, hay que buscarle.
1: Sí, los nutris, felicidades a todos, hay varios.
0: Sí, felicidades a todos los nutricionistas, no sé quién
1: a todos. A Luis Jorge
0: González Silva.
1: González Silva, ¿qué otro nutricionista conocemos pues por ahí? Pues yo nada más a Dani y a Dani.
0: Sí. Pues felicidades a todos. Ustedes saben quiénes son.
1: Qué trabajo tan difícil tienen, de verdad.
0: Sí.
1: Bueno.
0: Vamos, pues ahí queda claro.
1: No, ni no me da consulta, más imagínate.
0: Sí, no. Y los que conozco es porque aquí se anuncian, ¿no? Que no porque yo haya ido. Así que felicidades.
1: ¿Cómo se llama la que atiende a Juan? Por ejemplo, fíjate, por ejemplo, Juanito, que también está y que también ha tenido muy buenos avances, ¿no?
0: Sí.
1: No, está. Ahí va.
0: No, es un oficio bastante difícil.
1: Sí, complicado, ¿eh? Difícil. Hasta mañana.
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1: En Mezcla FM son las 9 con 20 minutos.
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1: En Mezcla FM son las 9, con 48 minutos.
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0: No canta nada Pepe Madero, pero... Oye, pero de los...
1: Lord Beso.
2: ¿Cómo pegaron, güey?
0: De los más sí, funados, claro. Cabe mencionar, de los más estridentes, de los más disruptivos dentro de la escena rock.
2: De los más funables. Sí.
0: De los más funables, Pepe Madero, ex vocalista de esta agrupación que estamos escuchando. Se llama Panda, o se llama, bueno, se llaman, ¿no? Porque todavía...
1: No, se llamaban.
0: No, pero todavía tocan. Sin Pepe Madero, pero tocan.
1: Ah, pero pues, ajá.
0: Es que Pepe era Panda, ¿no?
1: Sí.
0: Entonces, pues en algún momento estuvieron muy de moda, muy pegados, por ahí del 2009, 2010, 11, más o menos. Esta canción se llama Procedimiento.
1: No, empezaron desde el 96, loco.
0: Ah, bueno, pero pegaron.
1: Ah, pegaron, sí.
0: Sí, estuvieron muy pegados por esa época. Esta rola se llama Procedimientos para llegar a un común acuerdo, si no estoy mal.
1: Sí.
2: ¿Así se llama?
1: Sí. De hecho, por lo regular, los nombres de...
0: De Panda son largos.
1: Son largos.
0: Los malaventurados no lloran.
1: Narcisista por excelencia.
0: La única más corta que conozco es la de mi muñeca. El nombre.
1: No, mi muñeca está llorando, ¿no?
0: No, se llama nada más mi muñeca.
1: ¿Sí?
0: Mi muñeca está...
2: ¿Hablaba de eso o no?
1: Sí.
2: Ah, mira.
0: Nunca entendí por qué, pero...
1: Fue como de, ah, pues vamos a hablar. Ajá. Vamos a cantar.
2: Fíjate, de manera muy subjetiva, sutil. Pues...
0: Hoy la tenemos en la que te pare y te prende, para darle...
2: Para darle un giro.
1: Hoy amanecimos bien emos. Bueno, Lalito amaneció bien emo.
2: Emo.
0: Es que me acordé porque estaba viendo una entrevista de Pepe. Con, en un podcast con este vato, con Adrián Marcelo, y hablaban precisamente.
2: Yo siento que se mueve o lo siguen invitando a podcast, pero por lo mismo, porque está en ese círculo, ¿no? Ahí en Monterrey. Y
0: sí, seguramente es en Monterrey. Y el vato sigue cantando. El vato sigue cantando.
1: Sí, ha sacado rolas.
0: El vato Pepe ha sacado rolas. No ha pegado, la verdad.
1: Sí,
0: no,
1: como solista, nada.
0: No ha hecho nada más. Pero pues habló de todo lo que vivió y todo el proceso que le tocó ser. Es abogado de profesión.
2: Oh,
0: el
2: vato sí
0: estudió.
2: Sí,
0: el vato estudió. Egresado de la universidad no sé qué de Nuevo León.
2: Okay.
0: El vato ejerció la abogacía durante un tiempo porque la novia que tenía en ese entonces le exigía que se quería andar con ella.
1: Estudia, perro.
2: Ah.
0: Saco. Tenía que ejercer o tenía que hacer cosas de provecho y no andar buscando cosas en la música. Corte A, sus papás también le dicen, bueno, ya de la musiquita estuvo bueno, ahora ya cuando se gradúa, ahora ya hay que buscarle, ahora ya hay que irse a chambear, ahora hay que irse a un despacho, el trabajo en un despacho al mismo tiempo que llevaba la música. Mientras sus papás le estaban diciendo eso, el vato ya andaba llenando foros allá en Ciudad de México. Uh-huh. Ya los invitaban de gira, ya Panda andaba saliendo en los premios Telehit, en los premios MTV, ya andaba así. Y su papá diciéndole, sí, pero a ver, la música aquí no. Pero ellos no ganaban un peso, güey, en ese entonces. Ya.
2: Sí, solamente.
0: Y no por temas de, y no por temas de que los hayan estafado, que ya sabes que el manager, el Kai Manager haya quedado con la mejor parte, no. Sino que, pues realmente no supieron entrarle monetariamente al rollo. Siempre se ve que fue como que de familia acomodada.
1: Sí.
0: Pepe Madero, siempre se ve como que
1: era como más de hobby.
0: Ajá, fue un tema de hobby.
2: Podían, vaya, ¿no?
0: Que si la podían, la rompieron. Dice que ganaban 1,500 por presentación. En algún momento llegaron a ganar.
1: 1,500.
0: Iban 1, por 500. Cada quien, güey. Sí, güey, o sea, eso era Panda, güey. Hasta que, pues ya... Se separaron.
2: Es que fíjate, ¿no? Que también qué frustración para los músicos en aquellos entonces, que seguramente como Panda, muchos otros músicos o muchas otras agrupaciones tenían pues esta limitante, ¿no? De decir, güey, es que si no la revientas en tele, la
0: televisión,
2: o en radio, sí. Hasta que la revientas en esos medios, vemos si empiezas a tener una ganancia, ¿no? Porque muchos fue, la neta, que por puro amor al arte, güey, yo hoy en día... Este rollo de las plataformas, pues
1: ya es como
2: pues sí, vino a revolucionar todo, porque cualquier grupo que toque bien, cante bien, que tenga mucho más talento vocal, instrumental, musical, que algún grupo reconocido, aunque no lo seas, le gustas a unos 200,000, 100,000, ponle tú, Y ya está generando, güey. Sí. Y ya está generando, pero cañón. Un buen videíto, bien producido, lo subes a YouTube, lo subes a Spotify, lo subes a Facebook y empieza a cobrar de todos.
0: Así han empezado varios.
2: Sí, güey.
0: Yo creo que también...
2: ¿The Weeknd salió de YouTube?
0: ¿Sí?
2: ¿El mismo Justin Bieber salió de YouTube?
0: No, Justin Bieber.
2: O sea, su viralidad.
1: Sí, para allá voy.
0: El video de la guitarra,
1: y
0: ¿no?
1: Para allá voy. Sí.
0: Hay otros que han salido así desde ese lado, como tú dices, desde la parte desde del la que plataforma. Subieron un video y les pegó sí. a Facebook. Y está un Macario.
1: Martín,
0: sí. Pegaron. Lo que a lo mejor en esos tiempos sobraba, porque tenías que vivir el proceso de uh-huh. hacer medios, de tropezarte, de encontrarte con un manager que te estafe. O sea, ese proceso...
1: De pagar en la radio, porque antes se pagaba radio, por wey. Poner
0: de las pagar en la radio. Tele, güey. Sí. De salir, de que si no estaba... O sea, le metías más ganas para producir, hacer una canción. Hoy en día hay muchos artistas que sí, pegaron una, ¿y cuántas han vuelto a pegar? Macario, sí, ¿cuántas rolas tiene otra vez?
1: Ya tiene 2 álbums.
0: Nada más, lo que pasa es que producir se puede sentar un montón.
1: Por ejemplo, con Macario es que es música más de nicho.
0: No
1: es comercial, pues.
0: Sí, no es música comercial porque así se porque en eso se ¿cómo se dice? Así se venden, así ellos se van a esa trinchera de decir, bueno, pues es que es mi música y yo lo voy a hacer sí. a la como yo quiera, me sienta sin andar dándole gusto a productores, ¿no?
2: Hoy en día con una bien pegada, con eso le basta a quien no quiere a lo mejor decir a quien le trascendió bien, ya sacas el segundo álbum y si eres bueno sacarás más álbumes.
0: Todavía hasta los que salen los que salieron de la academia tienen sí. un poquito más de enfoque, porque sí les falta, o sea, sí hay que reconocer esa parte que hay mucho indie que uh-huh. necesita sí. ese enfoque, que sí necesita esa guía de un productor, de un que le sepa el tema de la música, ¿para qué? Para seguir creciendo, para que se pueda llegar a lo mejor a una parte de equilibrio en donde se pueda seguir haciendo la música que a él le gusta, pero con un enfoque ya un poquito más trabajado, un enfoque un poquito más serio, digámosle, porque sí, pues puedes pegar, hemos visto un montón de artistas que pegaron una rola, güey. Y ya digo, el que ahorita se me ocurrió fue Macario, pero estoy seguro que hay otros.
1: Por ejemplo, de TikTok hay una chava que se llama René, que es la canción de Hoy me di cuenta que todo me vale más.
0: Ándale,
1: por ejemplo, ella para arriba y ha hecho colaboraciones, vaya, grandotas. Hay otra que se llama... Ay, se me fue el nombre. Que es también como
2: el
1: emo.
2: El mismo Maverick, güey. Que nada más...
0: Es Maverick,
2: que nada más... Bueno, que yo recuerdo nada más así, la más... Y te lo juro que Nato sigue beneficiándose de esa rola. Sigue...
1: Lo que pasa es que como que a él no le gustó tanto el hecho del medio artístico y se retiró, güey. O sea, él está retirado.
0: Sí.
1: Ed Maverick está retirado. Y sale Kevin Clark, se llama, que es como más por el estilacho. Y él sí como que se enfocó más... En el rollo de comercializar su música, por ejemplo.
2: Uh-huh. Sí, no, y quien le pegó y ya un artista lo volteó a ver y le dijo, vente para acá, güey, vamos a...
0: Justin Bieber lo que lo ayudaron las redes fue para que el productor lo viera, que su productor fue este rapero famoso también.
2: Doctor Dre, creo.
0: No, otro. Josh,
2: No, Fabo. ¿Productor rapero?
0: Sí, es un rapero que es productor y que ha producido a más artistas todavía, además de Justin Bieber. Entonces, a Justin también lo ayudó que su mamá lo grababa y lo subía cantando, sí, ¿no?
2: Lo subía
0: cantando. Pero eso hizo que lo descubriera un productor grande y hoy en día, pues ahí está, ¿no? El vato no sé qué más ha hecho, si ha sacado más o no.
2: Drogarse y deteriorar su imagen,
0: drogarse, ¿no? Deteriorarse.
1: Sí. Ir al bote en algún momento.
2: Sí, bueno. Pero sí, así las cosas hoy.
0: Drake.
2: Drake.
1: El buen Drake.
2: Pues desde Panda hasta el buen Justin Bieber, hoy suena.
1: Procedimiento para llegar.
0: Scooter Brown.
1: Como un acuerdo. Oh.

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1: En Mezcla FM son las 10 con 19 minutos.
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12: Día de las 10 de la mañana con 39 minutos. Saludando a toda la banda de la Quimicheña que ya anda sintonizando.
13: Ya tomando cafecito.
12: Ya con nuestro cafecito. Bueno.
13: ¿Ya tomaste café?
12: ¿Ya tomaste café?
13: Es de especialidad.
12: Oigan, saludos a toda la banda que nos está escuchando
13: porque
12: otra vez.
13: Está hecho especialmente para ti, prima.
12: Cachachera, you fucking man, motherfucker.
13: Pues déjame terminar la idea.
12: A ver, dilo.
13: No, ya lo dije.
12: Porque está hecho especialmente. Ah, bueno, sí, tengo que aclararlo. Mi primal me acaba de traer de su sano pecho un cafecito. Me lo preparó él mismo. Bueno, lo preparó en la mañana, él me lo fue a servir.
13: Sí.
12: Porque aquí en la para los que no sepan, vaya, les vamos a dar el contexto que se lo imaginen. En la radio tenemos una cocina enorme.
13: Cafetería.
12: Y tenemos una cafetería aparte, una cocina, un comedor gigantesco. Uh-huh. Y refri, sala, comedor, cocina. Dos cuartos, ¿no? Entonces, mi primal se fue a la cocina y se discutió ahorita. Lo que no sé, porque no le regalaste a los un.
13: ¿Qué porque... cafecito? Voy por.
12: No, no quiero. Ahorita voy yo por. No, pues he sentido el
13: no,
12: niño.
13: Pues, sentido. Ahorita voy por. Yo sé que tú no tomas tanto café, Juan.
14: Sí, yo. Sí, por eso. Ahorita voy.
13: Pero si quieres. No, ahorita voy yo. Amén.
14: No, tranquilo. No,
12: Eduardo, tranquilo.
14: Espérame.
12: Tranquilo.
14: En un corte,
12: tranquilo.
14: En un corte, yo voy.
12: Relájate, tranquilo. Te altera sí. Mucho el gordo.
13: No, pues es que no me gusta que.
12: Y aparte, es una cocina, un comedor gigantesco. Uh-huh. Y refri. Sala, comedor, cocina, dos cuartos, ¿no? Entonces, mi primal se fue a la cocina y se discutió ahorita. Lo que no sé, ¿por qué no le regalaste al oso un?
13: ¿Qué porque... cafecito? Voy por.
14: No, no quiero. Ahorita voy yo por. No,
12: pues he sentido el
13: no,
12: niño.
13: No, pues.
12: Sentido...
13: Ahorita voy por. Yo sé que tú no tomas tanto café, Juan.
14: Sí, yo. Sí, por eso. Ahorita voy.
13: Pero si quieres. No, ahorita voy yo. Amén.
14: No, tranquilo.
12: No, Eduardo, tranquilo.
14: Espérame.
12: Tranquilo. En un corte.
14: En un corte, yo voy.
12: Relájate. Te altera sí. Mucho el gordo.
13: No, pues es que no me gusta que este muchachito esté pensando mal.
12: La cafeína me lo. Como ustedes pueden escuchar a mi primal.

0: Me lo pone Chiribisco, pero a toda la banda que anda sintonizándonos, desde muy temprano nos están escuchando allá en Michigan, desde la Unión Americana nos escuchan a través de
1: Chicago.
0: No, bueno, ese es uno, pero el buen Jaime, le mando un saludo a mi tío Jaime, al buen Chevo y a toda la raza que anda trabajando desde muy temprano, que desde el noticiero nos están escuchando.
2: No se regresen, banda, ya no hay ingenio en Lerdo.
0: No, está en Veracruz.
2: Pensé que era de Lerdo.
0: Es de Lerdo, pero viví en Veracruz hace muchos años y esa banda también. Pero pues saludos a ellos que nos escuchan desde el celular, ahí están pegándole al jale.
2: Eso.
0: Escuchando el show de los primales, me dijo, hey, a las 10 los escuchamos, ¿eh?
1: Al buen Mario allá en Chicago, Illinois, que anda lloviendo, nos manda
2: video. Qué rico.
1: Fíjate, él nos manda cada cosa que le pasa, nos manda video.
0: Saludos.
1: Por ejemplo, ahorita está lloviendo, ya nos mandó video que está lloviendo.
0: Échamelo a mí, que es contenido, a mí me sirve.
2: Vamos a monetizarlo.
0: Entonces, sí, descárgalo y pásamelo, güey. Yo lo edito. Aquí desde Chicago.
2: Sí. El poeta mal hablado,
0: ¿sabes? El poeta mal hablado de Chicago. Claro, güey.
2: Picando las English.
0: Picando las English. Acá andábamos en Chiquilinois.
2: En Chiquilinois.
0: No, pues gracias al buen ¿quién es?
1: Mario.
0: Mario.
1: Ahí en Chicago.
0: Gracias, un abrazo.
2: Por cierto, saludos Mario. También a la banda de Mudanza Zapata que está escuchando.
0: Es el peor nombre para una mudanza, güey.
2: Sí. ¿Por qué?
0: ¿Escuchaste lo que acabas de decir?
2: Sí, los amigos de Mudanzas Zapata, que está...
0: Es que lo dijiste seguido, güey. Si no haces pausa, es Mudanzas Zapata. Puta, güey, si lo que quiero es mudarme rápido, güey.
2: Todos más rápido.
0: A pata no me mudo nunca, güey. Salud. ¿De dónde son, güey?
2: No sé de dónde.
0: Mudanzas Zapata. Quiero que sepas que antes en Jalapa había un personaje, ¿no te sabes la historia del Juanote?
2: Sí, del... A ver, yo creo que ya la contaste una vez, pero no me acuerdo exactamente.
0: El Juanote era un señor muy grande, muy corpulento.
2: Ándale, así.
0: O sea, rondaban, quizás estoy exagerando, no sé, pero rondaba los 2 metros de altura. Y él se alquilaba como cargador. Entonces, si tú tenías que hacer una mudanza, el Juanote, que así le decían Don Juan, le decían el Juanote... Por eso el verso dice, en la esquina está parado un fraile de los grandotes, con los hábitos alzados y enseñándote el Juanote. De ahí vino ese verso del Chuchumbé. Pero el Juanote se hizo personaje icónico de Jalapa, la cultura jalapeña, los que han ido para allá y que les gusta la historia, decían que el Juanote se rentaba, tú le dabas pues unas monedas. Y él te ayudaba a pues este tipo de cosas. Tienes que cargar un mueble, un refri, porque era tan corpulento que sin problema, güey, podía llevar, sí, caminando, güey, desde donde estabas hasta donde lo querías mover. Y el Juanote se la aventaba acá, papá.
2: Como le cabía.
0: Como el pípila, sí. Ese era del típico de te cabe un tercio de leña. Entonces el Juanote tenía, ese güey sí se aventaba. Las mudanzas Zapata. Esto ahorita que mandaste saludo, dije, ¿cómo le hacen, güey? Y ahorita he visto a triciclo. Lo menos que he visto es triciclo. Y ahorita con la fiadera de motos esta que traen ya su remolque, pues ya es más práctico. Ya hay flota que, por cierto, saludos a la flota que no sé cómo se llama, pero siempre me dice, ¡la flota de los maníacos! Que siempre están ahí a la afuera de cierta tienda que fían, que traen su deseo para hacer fletes, güey. Siempre los saludo con gusto, siempre me gritan, ¡vaya maníaco! Y así nos empezamos a saludar, güey, de la nada. No sé ni cómo se llaman. Yo estoy seguro que ellos tampoco, como me llamo yo, pero siempre los saludo ahí porque andan chambeando. Yo los primeros los veía en su haciendo fletes.
1: Ya sé quiénes son.
0: Acá, y ahora ya su...
1: Ya vi, sí,
0: traen. Ya tienen varias montillos con su remolque y todo.
2: Ya hacen un sindicato casi.
0: Están creciendo, me da mucho gusto, siempre los saludo. ¿Qué onda, maníaco? ¿Una caguama? Sí, no la echamos. Entonces, saludos a toda esa banda.
2: Muy bien, pues ahí están la intervención de saludos a toda la banda.
1: Espérame, tenemos audio.
2: A ver qué dicen.
1: A ver, espérame, déjale bajo tantito al fondo, Mancho. Ahí está. A ver, espérame. Ahí está.
3: No, pero saluda al maníaco depresivo. Mira cómo me
0: tienes. Ese es Drácula, ¿eh?
2: No. Es el buen Menen a la oficina que seguramente nos está escuchando.
0: Estimado Menen, un abrazo.
2: En la subdelegación del Instituto Mexicano del Seguro Social, siempre rápidos, siempre alegres, siempre buena cara. Bueno, la verdad es que sí, o sea, digo, la vez que me ha tocado hacer...
1: A mí también me tocó ir.
2: No, la neta te atienden chido, güey.
1: Sí.
2: O sea, dices tú, aquí está.
1: Es rápido, güey.

0: ¿Qué es tú? Aquí es del IMSS.
1: Más rápido que el
2: IMSS. ¿Pues dónde me metí?
0: Pues ¿dónde me llegué?
2: ¿Qué estoy en la beneficencia española?
0: Sino una cosa. Bueno, el caso es que la neta sí tienen chido, buena cara, buen rostro, cuerpo.
2: Ya.
0: Pero vas acá al IMSS a preguntar algo y no.
2: Olvídate.
0: ¿Cuándo crees? Saludos a la banda y el mira cómo me tienes.
2: Mira cómo me tienes. Ay, saludos, no. Mene, un abrazo, gracias, mi hermano.
3: Vámonos al corte, muchachos.
2: Vamos al corte, regresamos. Al corte. Y ahí tienes que meter el efecto de.
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5: En Mezcla FM son las 10:46.
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1: En Mezcla FM son las 11:15.
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1: En Mezcla FM son las 11:45.
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1: 11 de la mañana, 47 minutos, la hora chinguenguenchona de la mañana.
2: Vamos a darle, señor Juanito Cholo Ornelas, a darle que pa' luego es tarde.
1: Hoy, bien random, bueno, ni tan random, pues como con viecillas.
2: Sí.
1: Empezamos contigo, mi estimado Lalito Delgado.
2: Voy yo, señoras y señores, yo voy a buscar y a jugar con algo bailable, bastante bailable. ¡Chamaney!

0: Ahí está la rola del señor Lalito Delgado. Y yo me voy con un clásico revisitado.
1: Ajá.
0: Que hace homenaje a esta icónica banda mexicana.
1: ¿Cuál?
0: Pero en una versión más cumbia. Del álbum Somos Frijoleros.
1: Sí.
0: Grupo Máximo Grado Beat Zampa. Se llama Marciano de Molotov.

0: 294-146-255. Es momento de que usted vote. Con esa rola nos despedimos esta mañanota.
1: Muy bien, Juanito.
0: Sí.
1: Que empiecen los votos.
0: Ya se la sabe, 94-28-17. Llamada vale por dos. Erika Fonseca vota por la número uno. Bien, primer Erika. Voto para el trenecito de Chemaney.
1: Bien, Erika, bien.
0: Voto por Chemaney. Terminación 8251. Vota por Chemaney.
1: Eso.
0: Ayer también ganaste, ¿va? Chemaney. Okay. Ah, también ganaste ayer, ¿va?
1: Sí.
0: Charlie.

0: Dice el buen Mario, voto por la del Jaranas, pero como no está, voto por la número uno. Voto por Chemaney. Tres votos para Chemaney, cero votos para Marciano.
1: Vamos, ¿cuánto? 2-0.
0: 3-0.
1: Bien, Juan, bien.
0: 3-0. Terminación 65-0-0, voto por Chemaney.
1: Gracias.
0: Vato, te vas a ir de lado otra vez. Te vas a ir de lado.

0: De este lado, buenos días. Voto por la número 2. Vaya, primer voto para... ya, por lo menos el de la honra.
1: De la honra para Molotov.
0: ¿Cuál más? 294-146-255, 94-2-28-17. Llamada vale por 2. Ya se las sábanas.
1: No descobijen.
0: Chale.
1: Listo.
0: Ya quedó. Ya estufas. Y mira, con 2 votos, el buen Pancha o buena Pancha, no sé. Terminación 0406. Voto por la del trenecito y China, terminación 3762.
1: Muy bien.
0: Voto por el trenecito.
1: Listo, pues.
0: Ya estufas, mi estimado Lalo.
1: ¿Nos vamos con la ganadora, Juanito?
0: Súper, sí.
1: Vámonos. Nos despedimos. Muchísimas gracias.
0: Bye. Hasta mañana.

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escuchándonos, ya a las 12:07, iniciamos con buen ritmo y esto que es el Manicero, señores, pues ahora sí que a cargo del rey del baile, Nelson Cancela. ¿Cómo están? Espero que muy bien en este ya martes 11 de agosto del 2026, yo iba a decir de julio, no hombre, ya estamos en el octavo mes del año y qué bárbaro, se está yendo súper rápido el tiempo y como debe de ser, ¿verdad? 29 grados aquí en San Andrés Tuxtla, algo nublado, así que si vienes hacia la zona de los Tuxtlas, bueno, pues hay que estar bien enterado, a ver si va a llover, porque por ahí las noticias decían que iba a haber lluvia en 30 estados de la República, entre ellos el estado de Veracruz, pero bueno, hay que esperar, estamos en plena temporada de ciclones y huracanes, acuérdense que inició el 15 de mayo para el Pacífico, el 1 de junio para el Atlántico, que es lo que nos corresponde a nosotros, ¿verdad? Cuando son las 12:08, les doy la bienvenida, pero también les digo que me pueden mandar mensajes a través del 294-146-255, a través del 94-228-17, recibo sus llamadas en este ya martes, así que a darle a mi gente hermosa para que se comuniquen y me digan de aquí hasta antes de las 3 de la tarde qué es lo que quieren bailar. Vámonos con música, saludando a la banda de Acayucan, Veracruz, a través del 98.1, en los Tuxtlas en el 104.7, y a ti que nos sigues en cualquier parte del mundo en www.mezclafm.mx. Nos vamos con esto, es Hakuna, se llama Juana la Cubana, ya a las 12:09.

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1: En Mezcla FM son las 12, con 16 minutos.
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0: Las 12:22 en cabina de Mezcla FM, la mejor música. Siempre avanzamos con este espacio, Las Movidas. Oigan, por acá tenemos saludos para la Comaye. Nos pide una canción de Jimmy. Sale calor, ahorita la vamos a checar con muchísimo gusto. Y por acá nos están mandando mensajes. Muchas gracias por pues estar al pendiente de la programación del 104.7. La mejor música siempre a los amigos en la colonia Primero de Mayo. Nos vamos con esto, señores. Te la quito o la pongo. Tú decides lo que escuchas. Esta es la propuesta.
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0: amigos, aquí está la mera mera Viri Primera. La dejamos completita con Tírate un paso o la cambiamos.
1: Viri Primera te está cantando y tírate un paso, tírate un paso, que todo mundo lo está bailando. A toda mi gente que me está escuchando, Viri Primera te está cantando.
0: Recuerda mandarme mensajes a través del 294-146-255, márcame a cabina al 94-228-17. Dime si la dejamos completita, si no me tienes que decir el nombre de la siguiente movida.

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12:42, escuchaste a la maravilla musical de México, Junior Clan, con Solterito, esta canción del año 2003, y que se desprende del álbum Te Lo Juro Yo, en Mezcla FM, la mejor música siempre. Oigan, esta canción está bien, bien chévere, porque fíjense que tiene pues un tono pícaro, pero además humorístico y fiestero, ya que el protagonista presume de que quiere ser soltero porque así puede disfrutar de su libertad y relacionarse con las mujeres sin comprometerse. Por eso, Solterito, Solterito, yo me quedo solterito. 12:42, recuerda mandarme tu mensaje a través del 294-146-255. Y por supuesto también me puedes marcar al 94-228-17. Le mandamos saludos a la flota taquera ya en Tilapan. Tilapan, la zona taquera, ¿verdad? De San Andrés, Tuxtla, Veracruz. Un fuerte abrazo para toda la flota allá en Tilapan, en Comuapan, en el Salto de Yipantla, en Ciguapan, a la familia Bustamante, también a los amigos allá en Calería, a toda la flota de esa zona. Muchas bendiciones para todos ustedes. Vámonos con música, aquí llega Grupo Cañaveral con Guayna, en Mezcla FM, la mejor música siempre, 12:43.

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1: En Mezcla FM son las 12 con 48 minutos.
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8: Saludamos a los amigos de Acayucan. 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

Esta canción se la vamos a dedicar a Abraham Alexander allá en Tilapan. Nos está escuchando, ayer cumplió años y le mandamos felicitaciones. No le escuchó, pero aquí está su rola.

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1: En Mezcla FM son las 13 horas con 15 minutos.
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13:20, le enviamos saludos a la banda de panaderos ahí en Comoapan, al buen Rey King, y vámonos con los Embers y la enfermera. 13:20.

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Estas mañanitas alegres van con muchísimo cariño hasta Texalpan de arriba para la señora Rosalba Xolo Baxin, que el día de hoy está cumpliendo un año más de vida. Muchas felicidades, van los saludos de parte de su esposo Heriberto Ambros Polito y de sus hijas e hijos que la aman muchísimo y hoy le desean lo mejor del mundo. Así que señora Rosalba Xolo Baxin, muchísimas felicidades, le enviamos un fuerte abrazo y nos unimos a la celebración. Le deseamos lo mejor del mundo y por supuesto que Dios le regale un día espectacular y muchos días creados de mucha salud y muchísimas cosas bien bonitas para agradecer. Muchísimas felicidades.

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1: En Mezcla FM son las 13:46.
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0: 2:04, le enviamos saludos al maestro Lalo allí en Callejón Guadalupano, a doña Teresita frente a las instalaciones de Mezcla FM y también a doña Petra allí en Barrio Campeche. Vámonos con Oscar Padilla, el tamalero, 2:04.
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14:11 y bueno, recuerdan que les platiqué acerca de una demanda que mantenía Alicia Villarreal, la güerita consentida, en contra de su ex esposo, el productor Cruz Martínez. Bueno, pues ante la polémica de esta demanda laboral que enfrenta a la cantante y su esposo, el productor Cruz Martínez, Arturo Carmona, el papá de la hija de Alicia Villarreal, alzó la mano públicamente para expresar su respaldo incondicional hacia el líder de Cumbia Kings, dejando en claro que la familia siempre está en primer lugar. Y es que el actor y exfutbolista sorprendió a los medios al declarar que se encuentra completamente dispuesto a intervenir o testificar a favor de Cruz Martínez en caso de que sea necesario durante el proceso legal. Si requiere que yo esté presente, ahí voy a estar, esto afirmó Arturo Carmona de manera contundente, demostrando la excelente relación y respeto que existe entre ambos por el bienestar de su círculo cercano. ¿En qué va a terminar? ¿Quién sabe? La verdad es que pues ya llevan algo de tiempo, ¿verdad? Esta disputa tanto laboral como también ahí Alicia Villarreal lo había denunciado a Cruz Martínez por lo que es violencia intrafamiliar. Vámonos con música, aquí llega Cuisillos, No Señor Apache, 2:12.

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1: En Mezcla FM son las 14 horas con 15 minutos.
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Las 2:18, vamos a bailar con Chuy Lizárraga, La Peinada, así que súbele más a tu radio que estás en Mezcla FM, la mejor música siempre.

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11: 2:34 de Villa Corona, Jalisco, llega la remacho. Estas son las nachas. ¿Cuándo son las 2:34? 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
1: En Mezcla FM son las 14:46.
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Solamente 10 minutos nos separan de las 3 de la tarde. Que tengan buen provecho. Nos escuchamos más al ratito en A la Carta, donde tú haces la programación. Aquí los dejo con Capaz de la Sierra y La Vecinita. Hasta más al rato.

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1: En Mezcla FM son las 15 horas con 17 minutos.
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1: En Mezcla FM son las 15 horas con 45 minutos.
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4:07. Tengo un servicio social, por favor, escuchen muy bien. Se extravió un juego de llaves en el tramo Caravaca-San Andrés-Tuxtla a la altura de conocida refresquera. Trae un llavero destapador verde. En caso de encontrarlo, por favor, no seas malito, malita. Tráelas a las instalaciones de Mezcla FM para entregárselas a su propietario. Repito, extraviaron un juego de llaves en el tramo Caravaca-San Andrés a la altura de una conocida refresquera. Trae un llavero destapador verde. En caso de encontrarlos, tráelos a las instalaciones de Mezcla FM. Servicio social de Mezcla FM y seguimos con la programación.

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1: En Mezcla FM son las 16 horas con 19 minutos.
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1: En Mezcla FM son las 16 horas con 45 minutos.
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Las 5:04, esto es A la Carta, donde tú haces la programación. Iniciamos con Ashe Bahía. Mueve la pompa. Buenas tardes.

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1: En Mezcla FM son las 17 horas con 18 minutos.
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0: para que pidas a la carta.
1: Pues quiero que le digas a tu amiga que el rey del pum pum acá.
2: 17:21, vamos a escuchar al general con tu pum pum. 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
1: En Mezcla FM son las 17 horas con 47 minutos.
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8: Solamente 11 minutos nos separan de las 6 de la tarde. Yo me despido, pero viene Javi a continuación, así que no te despegues del 104.

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